gracias por estar aquí, de verdad. Para mí es bien importante que estén aquí. Cada uno de ustedes significa mucho para mí. Así que vamos a la foto, vengan para acá, me está haciendo el mundo, todo el corillo, vamos. Zumba. Ya Berni tiene el nene y ya la nena. Ya no estamos para la movie y la cadena. Estamos para las cosas que valgan la pena. Ey, por el perreo, la salsa, la bomba y la plana. Sí.